Esta sintonía, donde cada canción tiene un pedacito de historia, llega ahora un tema que muchos guardan en el alma. No hace falta decir más, solo escuchar y dejarte llevar. Aquí en tus melodías del amor, en la hora del recuerdo.

¿Sabes? A veces una canción se convierte en ese refugio donde podemos detenernos a respirar, donde el tiempo se suaviza y nos permite abrazar un recuerdo con calma. Si esta melodía tocó tu alma, deja que se quede un instante, recordándote que cada historia vivida tiene valor y que cada latido cuenta.

0: saludo especial para toda la provincia de Islay. De nuestro programa enviamos un abrazo musical y fraterno a cada uno de sus distritos: Cocachacra, Deán Valdivia, Islay, Mejía, Mollendo y Punta de Bombón. Y por supuesto,
1: nuestro cariño 21 minutos.
0: Para el entrañable Valle de Tambo, corazón agrícola de esta provincia, donde la tradición, la fuerza de su gente y el amor por la tierra se sienten en cada rincón. A todas las maravillosas familias que nos escuchan, gracias por abrirnos las puertas de su hogar y permitirnos acompañarlos día a día. Gracias por su sintonía y su espíritu incansable. Esta programación es para ustedes, con aprecio, admiración y el alma puesta en cada palabra. El equipo de conducción, James Arce y Lidia Laura, les agradece su amable preferencia.

0: Querida audiencia, ha sido un verdadero honor haberlos acompañado en esta cita cargada de memorias y emociones. En James y la discoteca inolvidable del recuerdo. Tú y yo siempre juntos, disfrutando de la dulce sensación de la música y lo gratificante de tu compañía. Nos hemos complacido en presentar Melodías del Amor. Canciones que hablan de amor y llegan al corazón. James Arce Espinosa, en la dirección y conducción del programa, junto a Lidia Laura, en la coanimación, compaginación musical y control de sonido. Agradecemos profundamente su amable sintonía. Nos alegra mucho que nos escuchen. Amigos, será hasta nuestra próxima emisión con las melodías de tu preferencia. Hasta pronto.
1: ¿Ya puedo irme a casa?

0: 7. 29 minutos.
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0: estamos en otro fin de semana. Hoy. Hace un honor de pasar un rato junto a ustedes. En este gran inicio del programa, junto con Jenny Ticona en la sala de sonidos, Fabián, Víctor Manuel, Nicole Rivera, José Leo. El saludo de Jocelyn Fernández. ¿Cómo estás, Jocelyn?
1: Hola, hola, Jaimito. Ya estamos en el programa. La bienvenida a todo nuestro público que está enlazado con su programa Enlazando Nuestros Cantos. Desde Trujillo se enlaza con todos ustedes su amiga Jocelyn Fernández.

Hola, hola, dándole la bienvenida a Chaqueño Palavecino desde la Argentina con este hermoso tema que hice, Mi Última Carta. Lo disfrutábamos junto a ustedes en este gran inicio del programa. También estuvo Marco Antonio Moreno. Chiquita. ¿Y qué tal? ¿Cómo están? Con el mejor entusiasmo, las mejores ganas para entregarles estas lindas canciones de fin de semana aquí en Radio Escarabajo. Proyección, mi linda pelada. Sí, para ti.

Y aquí estaba la banda Son del Sol junto con Diosdado Gaitán Castro, mi dueña, en esta edición fin de semana.

0: ahí estaba la gran Eva Illón, Se va la paloma, Noche criolla, Dale a la mocita. Todo esto para ustedes en este fin de semana. Felicidades a toda la gente y hoy vamos a escuchar un tema que viene con la auditoría de Edgar Curazma. Usted siempre lo ha escuchado en español. Este recuerdo de Julcán, pero esta vez en versión quechua. Lo tenemos aquí en Enlazando Nuestros Cantos.
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Supérame. Aquí estaba Urbán de la voz de Camila Mesa. Perdonarte, ¿para qué? Este es el disco número uno de este medio año 2026. 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

0: qué tal, cómo lo están pasando. Ahí estaba Dalmiro Cuéllar con Hoy Miré. Esta es la canción original. Así nació Tupa y Promesas.
1: Ese guañito nomás.
0: Y en este nuevo fin de semana disfrutamos ya de estas lindas canciones, de estos talentosos artistas y agrupaciones que dejan muy en alto nuestra música y el folclore andino latinoamericano.

final. Gracias por estar junto con nosotros. Volvemos mañana en otra edición. A nombre de todos los que hemos laborado el día de hoy, Jenny, Fabián, Víctor, José, Nicole, quien les habló, Jaime Velázquez, con Jocelyn Fernández, le decimos hasta mañana. Nos vamos con Max Salvador. Hasta mañana.

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7: Bienvenidos, queridos amigos, a esta nueva edición de Hitbox Vinyl Edition, programa 510. Una edición donde van a sonar un tema recién salidito del horno que nos llega desde Rusia. Sonidos Italo Disco también. Y como no, un aniversario. Y un gran tema, 40 aniversario. Todo esto lo vamos a presentar en el programa de hoy. Antes de todo, saludar a nuestros oyentes de la 107.2 de la FM, Radio Despí. Y a nuestros oyentes del mundo mundial desde topdiscoradio.com, desde nuestras plataformas de streaming. A todos ellos, un abrazo enorme. Iros preparando, en la que calle es buena. Empezamos con Roger Menos, sonido Italo Disco. Y ese fin de Way. Este es un gran clásico de las pistas de baile italo.

0: 8:37 minutos.
1: Con estos sonidos de los años 80, Laura Branigan, ese Gloria, la neoyorquina, se nos marcó este gran tanto también, esta versión del tema de Humberto Tozzi. Gloria.

Bueno, arrancamos con grandes clásicos de los 80s. Llegamos con un tema del año 1986, Benjamin Orr, This Time Around. Es el bajista de los The Cars y vocalista. 6 de octubre del 86, que nos marcó esta gran balada ochentera, This Time Around, de su álbum The Lens. Esto tiene aquella esencia de aquellas baladitas de los 80 que tanto gustaba escucharlas y sobre todo bailarlas. Ahora eso ya no se estila.

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1: Hola, soy Irene de Daydream. Gracias a todos los oyentes de Top Disco Radio por estar ahí, por sentir la música como nosotros y por formar parte de nuestro sueño. Un beso.
2: Pues ese es el saludo de Irene César Suárez, componente de los Daydream, que vuelven a la carga 40 años después. Se van a juntar las hermanas César Suárez y Pedro Morales para relanzar de nuevo pues esa mítica banda de los
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2: Irene César Suárez, Mónica César y Pedro Morales, los Daydream. Vamos a poner un par de temas de este grupo, porque el siguiente tema tiene también su pequeña historia, ¿eh? De momento, Crazy con los Daydream, sonido Sabadell Sound.
4: 8:49 minutos.

Crazy. Vamos con el In The Night, que es lo que han hecho recientemente, porque han reeditado el vinilo de 12 pulgadas este febrero del 2026. Han sacado un picture.

0: la cara B, la instrumental. 40 años después, reeditan el In The Night, que la verdad que ha tenido pues mucha aceptación. Y en formato vinilo, por blanco y negro. Venga. Y aquí también tiene la mano Raúl Orellana.
1: Hola a todos los oyentes de Top Disco Radio. Soy Irene, de Daydream, y quería enviaros un abrazo enorme. Espero que disfrutéis muchísimo de todo lo que está por venir. Un beso.

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1: ¡Wow! Esto sí es guay.
2: Volamos al año 1982 con los The Twins, Evan Dohor y Ronnie Snyder. Formaron la banda a finales de los 70 ya.

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0: 31 minutos.
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1: 49 minutos.
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1: 3:43 minutos.

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0: estamos en otro fin de semana, hoy con el deseo enorme de pasarla muy bien junto a ustedes. En este gran inicio del programa, junto con Jenny Ticona, la sala de sonidos, Fabián, Víctor Manuel, Nicole Rivera, José Leo. El saludo de Jocelyn Fernández. ¿Cómo estás, Jocelyn?
1: Hola, hola, Jaimito. Ya estamos en el programa. La bienvenida a todo nuestro público que está enlazado con su programa Enlazando Nuestros Cantos. Desde Trujillo se enlaza con todos ustedes su amiga Jocelyn Fernández.

Hola, hola, dándole la bienvenida a Chaqueño Palavecino desde la Argentina con este hermoso tema que hice, Mi Última Carta. Lo disfrutábamos junto a ustedes en este gran inicio del programa. También estuvo Marco Antonio Moreno. Chiquita. ¿Y qué tal? ¿Cómo están? Con el mejor entusiasmo, las mejores ganas para entregarles estas lindas canciones de fin de semana aquí en Radio Escarabajo. Proyección, mi linda pelada. Soy para ti con todo.

0: 16 minutos.
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aquí estaba la banda Son del Sol junto con Diosdado Gaitán Castro, mi dueña, en esta edición fin de semana.

0: estaba la gran Eva Illón, Se va la paloma, Noche criolla, Déala, Dale a la mocita. Todo esto para ustedes en este fin de semana. Felicidades a toda la gente y hoy vamos a escuchar un tema que viene con la auditoría de Edgar Curazma.
1: Usted siempre lo 4, ha 25 minutos.
0: En español, este recuerdo de Julcán, pero esta vez en versión quechua. Lo tenemos aquí en Enlazando Nuestros Cantos.
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2: 4:31 minutos.
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Supérame. Aquí estaba Urbande, la voz de Camila Mesa. Perdonarte, ¿para qué? Este es el disco número uno de este medio año 2026. 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
1: Cuatro, 40 minutos.

0: ¿Y qué tal? ¿Cómo la están pasando? Ahí estaba Dalmiro Cuéllar con Hoy Miré. Esta es la canción original. Así nació Tupa y Promesas.
1: Ese guañito nomás.
0: Y en este nuevo fin de semana disfrutamos ya de estas lindas canciones, de estos talentosos artistas y agrupaciones que dejan muy en alto nuestra música y el folclore andino latinoamericano.

0: Llegamos al punto final. Gracias por estar junto con nosotros. Volvemos mañana en otra edición. A nombre de todos los que hemos laborado el día de hoy, Jenny, Fabián, Víctor.
1: 4:52 minutos.
0: Quien les habló, Jaime Velázquez, con Jocelyn Fernández. Le decimos hasta mañana. Nos vamos con Max Salvador. Hasta mañana.

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0: 5:31 minutos.
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55 minutos. 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
1: 6:34 minutos.

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3: 7:03.
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11: Bienvenido, buenos días, llegamos al día sábado, otro nuevo fin de semana. Ya estamos en las instalaciones, estamos en la cabina, en la mesa de información y noticia desde Coca Chacra para toda la provincia de Islay. De Muna capacita a docentes de la institución educativa El Fiscal Sobre.

0: personal docente. La actividad se desarrolló en las instalaciones del plantel y tuvo como finalidad informar a los profesores sobre las normas y procedimientos que regulan el ejercicio de la función docente en materia disciplinaria, intervenciones e instituciones educativas. La capacitación forma parte de las acciones que la DEMUNA viene desarrollando en coordinación con las instituciones educativas del distrito para brindar orientación a la comunidad educativa. Según informó la entidad, se viene elaborando un cronograma de intervenciones en colegio de los niveles inicial, primaria y secundaria con el propósito de desarrollar actividades de orientación, acompañamiento dirigida a docentes, estudiantes y otros integrantes de la comunidad educativa.
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1: 7 al WhatsApp 23 minutos.
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2: Más información, obra de mejoramiento vial en el asentamiento humano 25 de junio, segunda etapa, alcanza cerca del 10% de avance. La obra de creación del servicio de movilidad en las vías locales del asentamiento humano 25 de junio, segunda etapa, ubicado en el centro poblado Boquerón, distrito de Ambaldivia, registra un avance físico cercano al 10%, de acuerdo con el reporte de la Municipalidad Distrital. El proyecto demanda una inversión de 5.492.505.13 céntimos y contempla un plazo de ejecución de 220 días calendario. Actualmente la obra se encuentra en la etapa de movimiento de tierras, trazo y replanteo, labores preliminares que permitirán preparar el terreno para las siguientes fases de construcción. De manera paralela, el equipo técnico realiza el seguimiento de los trabajos para verificar la ejecución se ajuste al expediente técnico y a las especificaciones de ingeniería. El proyecto contempla el mejoramiento de las vías locales, asentamiento humano 25 de junio,
1: siete,
2: segunda etapa,
1: 25
2: con el
1: minutos.
2: Objetivo de optimizar la circulación vehicular y peatonal, además de contribuir a la seguridad vial y al ordenamiento urbano del centro poblado Boquerón. La municipalidad informó que continuará revisando la ejecución de la obra para verificar el cumplimiento del cronograma y de las especificaciones técnicas establecidas.

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2: Y el día de hoy, sábado 11 de julio del 2026, seguimos desarrollando información.
3: 35 minutos.
2: Escolares de Mejía participan en jornada de sensibilización sobre el cuidado del medio ambiente. Estudiantes de la Institución Educativa Inicial San José y de la Institución Educativa José Abelardo Quiñones González participaron en una jornada de sensibilización ambiental organizada por el programa municipal Educa de la Municipalidad Distrital de Mejía. Durante la actividad, los escolares recibieron información sobre las consecuencias del uso excesivo de plástico y de un solo uso en los ecosistemas y la importancia de adoptar hábitos responsables para disimular la contaminación. Como parte de la capacitación, se promovieron acciones como reducir, reutilizar, reciclar, además del uso de alternativas sostenibles que contribuyan a la protección del ambiente. La actividad también buscó incentivar la participación de la comunidad educativa en iniciativas orientadas a la educación, gestión de residuos y al cuidado de los espacios públicos del distrito.
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1: 7, 41 minutos.
2: Circuito de playas demoliendo.

con motivos alusivos a las fiestas patrias, la primera y segunda playa, como parte de una iniciativa orientada a ofrecer nuevos espacios para vecinos y visitantes durante las celebraciones del mes patrio. La decoración, elaborada con los colores rojo y blanco, ha sido instalada en diversos puntos del litoral, convirtiéndose en escenarios para el recorrido de turistas y para la toma de fotografías. La ambientación fue realizada mediante un trabajo coordinado entre la Municipalidad Provincial de Islay y los emprendedores del circuito de playas, quienes participaron en el acondicionamiento de los espacios. La intervención busca aprovechar la temporada festiva para promover la visita al principal balneario de la provincia y contribuir al movimiento turístico y comercial en la ciudad durante las celebraciones por el aniversario patrio.

0: acuáticos en quebradas de Islay como medida preventiva ante el fenómeno El Niño. Equipos técnicos de diversas instituciones realizaron una inspección en quebradas de la provincia de Islay para identificar y verificar puntos críticos que podrían representar un riesgo ante un eventual fenómeno El Niño. La actividad se desarrolló con la participación de la Municipalidad Provincial de Islay y la Autoridad Nacional de Agua, ANA, la Junta de Usuarios Mollendo, Mejía, y la Municipalidad Distrital de Mejía, con el fin de evaluar las condiciones de los cauces y detectar sectores que requieren intervención. Durante el recorrido recopiló información técnica que servirá para la elaboración de fichas de mantenimiento, documento que estará a cargo de la Autoridad Nacional del Agua.
1: 45 minutos.
0: Y permitirá programar futuras labores de limpieza, encauzamiento y mantenimiento de quebradas. La inspección forma parte de las acciones de gestión del riesgo de desastres orientadas a reducir la vulnerabilidad de la población y de la infraestructura ubicada en zonas expuestas a posibles emergencias durante la temporada de lluvias.

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1: Solo 7, mensajes de WhatsApp. 49 minutos.
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0: Se gane la hora, gobierno regional ejecutará proyecto de seguridad vial en la autopista Arequipa-La Joya. El gobierno regional de Arequipa anunció la ejecución de un proyecto de seguridad vial en los 15 kilómetros de autopista Arequipa-La Joya, comprendidos entre el sector de Yamagás y el puente
1: 7, Virgen de Chas. 55 minutos.
0: La intervención beneficiará a más de 25 mil familias que residen en las asociaciones ubicadas a lo largo de esta vía y será ejecutado bajo la modalidad de obras por impuesto. El proyecto contempla la construcción de puentes peatonales, instalaciones de guardavías, bermas, señalizaciones vertical y horizontal, un jersey central, rehabilitación del pavimento, sardineles y otras obras complementarias destinadas a mejorar las condiciones de seguridad para conductores y peatones. De forma paralela, el gobierno regional viene realizando labores de limpieza, señalización, iluminación, acondicionamiento de la autopista y estabilización de taludes en los sectores afectados por las lluvias. Estos trabajos forman parte de las acciones previas a la puesta en funcionamiento del puente Virgen de Chapi, cuya apertura estará prevista para el 13 de julio.

final de nuestra edición de hoy sábado. Invitarlos para el día lunes con la programación de los 60 minutos entre música y noticias.

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5: 4 minutos.
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0: 8. 16 minutos.
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0: 8:55.
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5: Cuatro minutos.
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8: Hola, ¿cómo están? Un placer saludarlos otra vez. Listos ya en nuestra cabina de la radio para presentarles otro programa, otro viaje al pasado con lo mejor del ranking norteamericano, el ranking Billboard. Y el viaje de hoy nos lleva a dos fechas importantes. Hoy presentamos lo mejor del 14 de julio de 1990 y también lo mejor de la semana del 13 de julio del año 1991. Soy Javier Portillo Zamora, todo listo, tenemos todo listo por aquí, el micrófono, los auriculares y lista también, por supuesto, la música. Bienvenidos, arrancamos nuestro programa hoy con lo mejor del ranking Billboard, fecha correspondiente a la semana del 14 de julio del año 1990.
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0: 9, 10 minutos.
1: Arrancamos con los Lineer, banda norteamericana que hizo buen pop en los 90s con el nuevo freestyle que aparecía a inicios de esta década. También inolvidable, Don't You Come Crying Baby, Nena No Vengas Llorando, era la canción y era un nuevo ingreso para esta semana en el ranking norteamericano. Bienvenidos otra vez, hoy estamos en los 90s y empezamos con lo mejor de la semana del 14 de julio de 1990. ¿Cómo empezaba musicalmente esta década? Aquí lo vamos a recordar. Tres canciones para ustedes ahora. En la tercera vendrá la controvertida cantante Sinéad O'Connor. Ella era irlandesa, nació en Dublín, nos dejó hace poco en el año 2023 y su canción Nothing Compares to You hasta aquí cumplía 35 semanas en lista y tenía doble disco de platino. Será la tercera. Para la segunda, un cantante muy exquisito llamado Maxi Price. Era un cantante de ascendencia jamaiquina, pero muy bien afincado en Gran Bretaña. Vendrá con un futuro número uno llamado Close to You. ¡Qué buena canción! Esta semana subiendo posiciones, pero antes escucharemos a una morena y un DJ, ambos muy talentosos, llamados 49 Hertz, venían de Italia y este era otro futuro número uno en Europa, más no así en el ranking Billboard. Pero obviamente estos chicos traían muy buen ritmo con esta canción que se llama Do You Love Me y suena muy bien.
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1: Primera parte del programa con lo mejor del 14 de julio de 1990. Continuamos con más y 25 mejores canciones minutos. Esta semana en el ranking norteamericano. Y ahora vendrán con mucha energía los Poison y su extrovertido, controvertido, muy especial vocalista Bret Michaels y Hans Skinny Bob, que esta semana era la canción Power Pick Sales, o sea, la canción o el single más vendido en los Estados Unidos. Una de las canciones más populares y más bailadas también en las discotecas en aquellos años 90. Esta semana de su vida. Pero la segunda atención vendrá con una banda muy exquisita, los Bad English. Era una banda angloamericana con su recordado cantante John Waite. Y era una de sus mejores canciones, la que vamos a escuchar en este momento en los 90, llamado Possession. Disfrútenla, no se la pierdan. Van a recordar buenos momentos. Pero antes, hablando de recuerdos muy buenos, hablando de recuerdos especiales, un cantante rapero que dio mucho que hablar en los 90. Él era MC Hammer, con una canción que casi llegó al número 1, ascendió hasta el puesto número 4, bastante altísimo esta ubicación. Have You Seen Her, la que ya está lista. Y ahora recordamos lo mejor de julio 1990 según el ranking norteamericano, el ranking Billboard.
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Ya los escuchamos con Don't You Come Crying Baby, Los Lightyear, otra vez por aquí y abriendo el bloque. Ahora sí con la que sería su canción más importante. Sí, porque logró subir hasta el puesto número 5 en la general y también aquí cumplía su semana número 26 de permanencia. Ya tenía disco de oro, Sending All My Love, enviando todo mi amor con Lightyear. Es el ranking Billboard y lo mejor del 14 de julio de 1990, con toda la magia noventas. Y tú, ¿dónde estabas este año? ¿Recuerdas estas canciones? Seguramente que sí. Avanzamos ahora entonces y desde Los Ángeles, California, ahora vendrán las chicas Wilson Phillips. Era un trío de chicas que venían de grandes familias musicales. Dos de ellas, por ejemplo, eran hijas de Brian Wilson de los Beach Boys. Por ejemplo, Hold On, su canción ya fue número uno y aquí también vemos que ya consiguió su disco de oro para la segunda. Ahora sí, una canción que movió e hizo bailar a todo el mundo y todos apostaban también porque sea número uno, pero no lo consiguió. Vuelve otra vez al programa MC Hammer con su famosa canción No Puedes Tocar Esto, la segunda. Antes una canción de récords. Aquí vendrá Madonna con Moda, que ya fue número uno por 3 semanas continuadas y solamente con 13 semanas en la lista ya consiguió doble disco de platino. Vamos a disfrutar entonces todo el ritmo y el estilo inconfundible de la reina del pop, Madonna.

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1: Nos vamos acercando a lo mejor y a lo más importante, la número uno de esta semana en el ranking norteamericano. Y esta segunda semana de julio de 1990. Y así con estas canciones iniciábamos una nueva década como eran los noventas. Y ahora, ¿cuántas veces nos fuimos a ver al cine la película Mujer Bonita? Con la impecable actuación de Julia Roberts y también Richard Gere. Yo creo que muchas veces, ¿eh? Al menos yo fui bastantes veces. Bueno, con los años esta cinta se ha convertido en una película de culto, según la crítica. Y ustedes recuerdan la canción principal.
2: 9.
1: La traía el dúo
2: 58 Roxette, minutos.
1: Ser Amor ya fue número uno por 2 semanas continuadas. Será la que cierre este bloque con su disco de oro. Para la segunda también vendrá otro disco de oro. Un proyecto alemán llamado Snap. Era un dúo que hizo Eurodance y en este año 1990 apareciendo como una de las revelaciones importantes en el mundo de la música. Los Snap vendrán con The Power, la segunda. Pero antes ya tengo por aquí a un señor que hizo muchísima historia en la música desde los años 70, baterista profesional que se inició con la banda Genesis de Inglaterra y posteriormente con una prolífica carrera como cantante solista. Hablamos del increíble Phil Collins con su canción Do You Remember, que casi llega al número uno. Aquí está para ti, disfrútala.

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1: 10 a 13 minutos.
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7: Bienvenidos a esta parte del programa y aquí cerramos lo mejor de esta semana del 14 de julio de 1990 con la canción más importante. Soy Javier Portillo Zamora y con todo el gusto del mundo compartimos este programa hoy en los 90s. Y la número uno de esta semana vendrá con una banda que fue de las inolvidables en la parte final de los 80s y en este año 90 también. Los New Kids on the Block, los nuevos chicos de la cuadra,
8: cumplían 16 minutos.
7: Su semana como la número uno y la canción más importante en los Estados Unidos era Step by Step. Cierre entonces esta parte del programa. Antes la segunda, el varón del rock Billy Idol con Cradle of Love, que rozó, digamos, acarició, casi llega al número uno, se quedó en el puesto número dos. Y ahora ya los voy a dejar con otra banda totalmente sintetizada, muy electrónica, desde Basel, Inglaterra, los Depeche Mode, y vamos a recordar su presentación en Perú junto a Martin Gore, Vince Clark, el desaparecido Andy Fletcher y por supuesto su vocalista David Gahan. Y esta muy buena canción que se llama Disfrute el Silencio, una canción como para subir el volumen.

0: bienvenidos otra vez a la segunda parte del programa de hoy. Ya conocimos a la número uno y lo mejor del ranking Billboard, segunda semana de julio del año 1990. Y ahora ingresamos al ranking Billboard, discolista del 13 de julio, pero del año 1991. Y abríamos con Baby Baby, la canción que le dedica 10, Emmy Grant a su hija.
1: 34 minutos.
0: Llamada Millie en este año 91. Tenemos el tiempo ajustadísimo, señoras y señores, y muchas canciones, por supuesto. Entonces, vamos rápido con tres en este momento, y aquí vendrá una canción que me gustó desde la primera vez que la escuché, Crazy, con el cantante Seal, y vamos a recordar el soundtrack de la película El Diablo Viste a la Moda, ¿recuerdan? Con una brillante actuación de Meryl Streep y Annie Hathaway, la encantadora Annie Hathaway. Será la tercera entonces con Seal, Crazy. Antes, para la segunda, el cantante de los B-52, Fred Snyder, que se dio un recreíto en este año 91, hizo una canción como solista que se tocó regularmente en las radios del mundo, llamado Monster o Disco Monster. Será la segunda, pero antes, la cantante inglesa Katy Dennis y su éxito que casi llega al número uno, arañó, subió hasta el puesto número dos. Esto es Touch Me All Night Long. Tócame toda la noche en Billboard Forever.

0: Continuamos con nuestra segunda discolista y estamos ahora en lo mejor del ranking Billboard del 13 de julio del año 1991 y abrimos este bloque con muy buen ritmo y este grupo italiano de Italo Disco llamado Black Box y Strike It Up, un grupo que tuvo bastante éxito en Europa y América Latina, pero para variar, muy regular fue su pasada por los Estados Unidos. Soy Javier Portillo Zamor en los micrófonos y avanzamos rápidamente hasta la número uno de esta semana en el ranking Billboard. La tercera que viene ahora es una banda que se llama Escape Club. En el 88 nos sorprendieron con El Oeste Salvaje. Para este 1991 nos 10, trae la top
1: 52 minutos.
0: Una canción suave pero muy especial. Para la segunda de este bloque regresan otra vez por aquí Roxette con su álbum Joyride, que salió este año y traía una canción muy pegajosa y considerada como una balada power. Fading Like a Flower, que traerá, estoy seguro, muchísimos recuerdos a tu mente con este gran dúo sueco llamado Roxette. La segunda, antes, uy, qué buena canción que tengo por aquí. Nos vamos hasta Hannover, Alemania, para recibir entonces a los Scorpions. Cumplían 36 semanas en lista. En el ranking nos encontramos de subida con una de las baladas metal más importantes en la historia de la música. Sí, la encontramos en este año 1991. Esto es Wind of Change con Scorpions. Y esta semana era la canción más vendida en los Estados Unidos.

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1: Diez, 58 minutos.

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2: 7 minutos.
1: De la música en la historia tiene sus propias letras que contarnos. Estamos en la semana del 13 de julio del año 1991 y así con estas canciones empezábamos la década 90. Vamos con la tercera de este bloque. Buenísimo, por supuesto. Aquí vendrá la voz del gran Gary Cherone para la banda Stream. Y esta semana cumplía la venta total de 500.000 discos promocionales de la canción More Than Words. Y así obtenía disco de oro este tema. Será la tercera cerrando este bloque. Antes, un cantante que amenaza con venir al Perú, Lenny Kravitz, que hasta el momento se dice ya ha vendido más de 40 millones de discos en todo el mundo. It's Over Till It's Over será la segunda de este bloque con Lenny Kravitz. Y ahora los voy a dejar con otro clásico inmortal que nunca pasará de moda. Se llama Perdiendo Mi Religión con la banda norteamericana R.E.M. y la voz de Mike Stipe. Quizá la única canción que subió hasta el exitoso puesto número 4 del ranking norteamericano. Aclarando, señores, que R.E.M. nunca tuvo un número uno en los Estados Unidos. La soltamos entonces, tres pegadas, Extreme, Lenny Kravitz, y ya suena para ti, R.E.M.

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1: 22 minutos.
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0: Cada cosa que hago, la hago por ti con Bryan Adams. En el programa, una de las canciones inolvidables, imperdibles de la década noventas. 3 semanas en la lista y ya estaba a punto de ingresar al top ten norteamericano. Y muy pronto también se convertiría en uno de los éxitos o una de las canciones históricas del ranking Billboard, porque se quedaría 7 semanas en el primer lugar. Y cuántas vivencias, cuántos recuerdos se nos vienen a la memoria con esta canción, que estoy seguro la dedicaste alguna vez, ¿no es cierto? Como yo, por supuesto que sí. Estamos en julio de 1991, segunda semana, y ahora listos los Color Me Bad con disco de platino que traía su canción I Wanna Sex You Up, que arañó el número 1. Fue 4 semanas número 2. Será la tercera. Antes los UB40 con Here I Am, Come and Take Me. 12 semanas en la lista, subiendo los UB40. Antes un disco de oro con Crystal Waters, esta cantante que venía de Pensilvania, Estados Unidos, y su canción Gypsy Woman, recordando buenos tiempos. Y así nos vamos acercando a lo más importante, a lo más caliente del ranking Billboard, semana musical del 13 de julio de 1991. 11, vienen los
1: 28 minutos.
0: Ya los dejo con el sonido eléctrico de los Crystal Waters en Billboard Forever.

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1: Muchas gracias por la sintonía. Soy Javier Portillo Zamora y como siempre, con todo el gusto del mundo, con todo el placer, representando 11, para ustedes y
2: 40 minutos
1: la colista de julio, segunda semana del año 1991. Y para la número uno, una hermosa pieza llamada Prisa Prisa, Rush Rush, con la cantante, corista, bailarina, que empezó muy de abajo y ahora muy famosa e importante estrella de la música. Paula Abdul será la número uno de esta semana con Rush Rush en los Estados Unidos. Y en el ranking Billboard, por supuesto, ahí vendrá con Disco de Oro. No se la pierdan, qué exquisita canción. Me sigue gustando como en su primer momento. Para la segunda, los EMF. Esta era una banda inglesa que tuvo mucho éxito en Europa, mas no tanto en Estados Unidos. Solamente ingresaron dos canciones. Unbelief la próxima semana subiría al número uno y venía con Disco de Oro. EMF y toda su energía en la segunda. Y ahora, una banda llamada Jesus Jones y este One Hit Wonder que sonó en todo el mundo, llamado Justo Aquí y Justo Ahora. Y con esto nos vamos. Hoy hemos presentado dos rankings, dos colistas de julio de 1990 y segunda semana de julio también de 1991. Gracias por la sintonía, los quiero mucho y nos reencontramos el próximo fin de semana. Soy Javier Portillo y

0: Hasta aquí, Billboard Forever. 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
1: 11:52 minutos
0: más de Billboard Forever.

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0: 12. 10 minutos.
1: Que la paz de Dios reine en vuestros hogares, en vuestras familias y en vuestros hijos. Que la paz de Dios reine en vuestros negocios, en vuestros caminos, queridos hermanitos. Que la paz de Dios reine en vuestros cultivos.
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1: Que la paz de Dios reine, queridos hermanos, en vuestras familias. Queridos hermanitos de mis corazones, hermanitos de mi alma, que en este momento me están escuchando. El quien te habla diariamente y diariamente te saluda es tu hermano espiritual, tu hermano consejero, Juan de Dios, justamente con mi esposa Luz María Cinci, ¿verdad? Esperando que estas palabras sean al agrado de todos mis hermanitos, hermanitas, señoritas y jóvenes. Y esperando que estas palabras te hagan reflexionar y encamine tus pasos a mi templo bendito de la fe, al paraíso de los pobres, a mi mesa de sanación y a mi mesa blanca, donde estoy haciendo las grandes curaciones, donde estoy haciendo las grandes limpias, los grandes florecimientos, los cambios de suerte, donde estoy limpiando con cuy negro, donde estoy limpiando con gallina negra, paloma blanca, donde estoy limpiando con sapo negro, queridos hermanitos. Porque recuerda que Juan de Dios se encuentra aquí en esta ciudad de Cocachacras para ayudar a mucha gente que vive con diferentes enfermedades y diferentes problemas. Se encuentra aquí en Cocachacras para ayudar a esa mamita linda, a ese papito lindo que está postrado en una cama con lecho de dolor, solamente derramando lágrimas y esperando que Dios se lo recoja muchas veces. No, hermanito, no, hermanita. Recuerda que todo tiene solución, menos la muerte. Recuerda que toda enfermedad tiene solución también. Porque nosotros como grandes chamanes, como grandes curanderos, directamente Chiclayo Salas, conocemos también las plantas, conocemos también las raíces, conocemos los tallos, la semilla, y conocemos las plantas que matan y las plantas que curan, queridos hermanitos. Nosotros como grandes chamanes también hacemos los grandes tratamientos para diferentes enfermedades. Personas que muchas veces sufren con la próstata inflamado, mujeres que sufren muchas veces con los ovarios inflamados,
0: 13 minutos.
1: Personas que sufren con el hígado graso, con el colon, personas que sufren con el cerebro, con las vistas, personas que sufren con los huesitos, personas que sufren con los riñones muchas veces, con cálculos piden los riñones. Nosotros también como grandes chamanes hacemos también los grandes tratamientos. Los grandes tratamientos para diferentes enfermedades. 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
2: 16 a minutos.
0: Que tú amas, solamente con nombre completo, nada más. 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
0: 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En estos momentos. En estos momentos,
2: 12, en las 19 minutos,
0: tenemos la presencia de otra persona, la presencia de otra persona. Dígame usted, ¿cuál es el motivo y la presencia en las cabinas de esta radio emisora.
1: Bueno, mi presencia es para agradecerle a usted, querido profesor Juan de Dios, y a usted, hermana Luz María.
3: Querido hermano lindo, y dime, ¿cómo te enteraste de la presencia de Juan de Dios y Luz María, Ciencia y Verdad?
1: Un día en la mañana sintonicé la radio y escuché su programa y decidí visitarlos, usted hermano Juan de Dios y hermana Luz María.
3: Querido hermano, y dime, ¿hace qué tiempo tú venías aquejando esa enfermedad en tu cuerpo?
1: Hermano, hace 7 meses las piernas se me hinchaban, no podía trabajar ni caminar siquiera. Me sentía desesperado, me quería hasta quitarme la vida. Sufría mucho, mi familia sufría al verme como yo me desesperaba con el dolor. Y es por eso que vengo a ustedes a agradecerles, hermanos, por haberme devuelto, haberme dado tranquilidad y darle cura a mi enfermedad. Muchísimas gracias. Dios los bendiga.
4: Vengo a agradecerle al hermano Juan de Dios y a la hermana Luz María por haberme curado, que me sentía muy mal, me dolía la cabeza, me iba adelgazando cada día, tenía sueños feos, y gracias a ellos me han pasado el cuye negro. Ahora, por eso que he venido a agradecerles a ellos, que ya me siento curada.

0: hermosa Luz María y que Dios los bendiga. Muchísimas gracias.
1: Así, queridos hermanitos de mis corazones, hermanitos de mi alma que me están escuchando, son muchos y muchos de mis hermanos que están llegando a estas cabinas, queridos hermanos. Están llegando a agradecer a Juan de Dios. Están llegando a agradecer a mi esposa Luz María, si en sí verdad, porque fueron curados y sanados, queridos hermanos. Usted también lo puede hacer y usted también me puede visitar con bastante fe y bastante devoción, 12, queridos hermanitos.
2: 22 minutos.
1: Queridos hermanos, en estos momentos voy a dejar los micros a mi esposa Luz María, Ciencia y Verdad.
3: Estimados hermanos oyentes de la sintonía, que la paz de Dios y que la bendición de nuestra Virgen María ingrese a cada uno de vuestros hogares y a cada uno de vuestros corazones.
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3: Estos son los deseos infinitos de tu hermana Luz María, quien diariamente, pues, queridos hermanos, estoy frente a los micrófonos de esta emisora para así ayudarla a salir adelante, para así, mi querida hermana, aconsejarte, orientarte, porque sé, mi querida hermana, que en estos momentos tal vez usted se encuentra derramando lágrimas porque vives atormentada, torturada por tantos problemas en tu hogar, en tu familia. Yo, querida hermana, quiero ser tu amiga, quiero ser tu hermana que te hace falta en estos momentos críticos, difíciles. Porque en cuantos hogares muchas veces, en vez de comer comida, comen golpes, insultos, humillaciones. Usted, mi querida hermanita, tal vez es esa mujer de lucha, de trabajo, de manos encallecidas, que eres padre y madre para tus hijos y vives una vida desorientada por falta de un consejo, de una orientación. Porque en esta vida que vinimos viviendo, mis queridos hermanos, día a día viene existiendo más y más personas de mal corazón, envidiosas, egoístas, hipócritas, que a veces en nuestra cara aparentan ser buena amistad, buena persona, pero a nuestras espaldas están criticando hasta de cómo vivimos en nuestro hogar, hasta cómo llevamos nuestras cosas personales, le contamos, le decimos, por falta de una orientación, y esa persona a tus espaldas se está riendo de tus lágrimas, de tus fracasos. No, mi querida hermana, seca esa lágrima de tu rostro, encamina tus pasos a nuestro templo bendito de curación que está ubicado aquí en Cocachacra y conversa conmigo, con tu hermana María, de mujer a mujer, que yo te sabré ayudar, yo te sabré solucionar el problema que vienes teniendo, porque nosotros, queridos hermanos, estamos trabajando en nombre de Dios, y Dios es paz, es tranquilidad y sobre todo es verdad. Nosotros estamos trabajando con la verdad por delante. Te decimos quién es tu amigo, quién es tu enemigo, quién te ama y quién no te ama. ¿Cómo te va a ir en esa cosecha que has sembrado? Porque nosotros también, queridos hermanos, estamos haciendo el trabajo del pago a la tierra.
2: 12, 25 minutos.
3: Como quien dice, estamos curando esa mina para que florezca, salga adelante, para que triunfe usted, hombre de lucha, de trabajo, emprendedor. Pero lamentablemente en tu camino hoy en día todo dinero que llega a tu mano se va como sale en el agua. 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Les tiramos los naipes en nuestra mesa y le decimos qué es lo que sucede, el por qué su suerte está caminando mal, el por qué en vez de salir adelante están viniendo teniendo tantos fracasos en su vida. Así es, querido hermano, querida hermana. Nosotros estamos dando un año de florecimiento para el negocio, para el trabajo, para la chacrita. Estamos entregando los seguros, los talismanes, para que usted protegido contra todo lo mal, contra todo lo negativo, esas malas energías malas. 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También puede usted escribir su mensaje de texto, su mensaje vía WhatsApp, que nosotros diariamente estamos estudiando, analizando cada uno de los casos de nuestros hermanos y les respondemos con una solución para ese problema. En estos momentos voy a responder este mensajito que nos han escrito desde Valle Arriba, dice, con el seudónimo del atormentado por su mal. A la letra me dice: queridos hermanitos, yo deposito toda mi fe y mi confianza en ustedes, porque sé que voy a encontrar una solución al problema de 12, salud que vengo atravesando.
2: 28 minutos.
3: No quisiera que ustedes me hablen respecto a mi salud. Si el mal que padezco es de Dios, ¿es para ir al médico o es algo negativo que hay en mi cuerpo? Anticipadamente les quedo muy agradecido por su pronta contestación. Óiganos bien, mi querido hermano, lo que le vamos a decir en estos momentos. Nosotros somos personas que nos gusta hablar con la verdad por delante. Y querido hermanito, nosotros ya analizamos, ya estudiamos tu caso en nuestra mesa bendita curación. Y a través de nuestro poder psicotrónico en nuestra mente, que nuestro Padre Celestial nos ha concebido, captamos claramente que eres un varón que en estos momentos vienes contando con 56 años de vida. Y usted, mi querido hermano, hasta vergüenza tiene de contarnos lo que le sucede. Usted, mi querido hermano, viene sufriendo de picazones, comezones en sus partes íntimas, de la cintura hacia abajo. Te molesta con picazones, sientes como que te caminan unos gusanos, unas hormigas, sientes tú. Pero cuando te miras no tienes nada. Y te han empezado a brotar unos granos, unos chupos que te supuran unas aguas pestilentes, amarillentas, de mal olor, que hasta muchas veces no puedes ni tener intimidad con tu pareja. ¿Y sabes por qué, mi querido hermano, estás así? Porque usted lamentablemente ha sido víctima de la maldad por parte de esta mujer llamada Julia. ¿Por qué, mi querido hermano, te ha hecho esta maldad esta mujer? Porque usted tuvo amores con ella hace 7 años atrás y tú le juraste que te ibas a separar de tu esposa para irte a convivir con ella, y como no le cumpliste, ella te robó una prenda íntima, una trusa de color azul, mi querido hermano, que lo ha trabajado con cochinada, suciedad, le ha armado un muñeco para verte así enfermo, para verte derramar lágrimas, mi querido hermano. Venga, que mi esposo, Juan de Dios, él de varón a varón, te va a limpiar todo tu cuerpo con los perfumes, las esencias. Usted tan solo traiga un cuisito de color negro que sea macho, mi querido hermano, y 2 paquetes de ruda para que te limpie todo tu cuerpo y desliguemos esa maldad y pongamos punto final a esta enfermedad que te viene atormentando. Te espero, querido hermano, lo más pronto posible. Que Dios te bendiga. Así es, queridos hermanos. Así es, queridos hermanos. 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
2: 12. Antes de llegar al centro. 31 minutos.
3: 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Continuamos con la correspondencia. Aquí nos están escribiendo desde Churacapi, con el seudónimo del hijo preocupado. A la letra nos dice: queridos y estimados hermanitos, yo les escribo porque veo cómo mi padre día a día está bajando de peso. Hay días que muchas veces ni descansa tranquilo también. Y yo quisiera que ustedes me hablen respecto a la salud de mi padre. Si él va a encontrar una mejoría en el médico, ¿o será para la mano de ustedes? Anticipadamente, muchas gracias. Nuestro querido y estimado hermanito, nosotros somos personas de respeto, de seriedad. Y no nos gusta jugar con la salud de nuestros hermanos. Nosotros ya analizamos el caso de tu padre en nuestra mesa, bendita curación. Lo hemos rastreado, lo hemos chachado, fumado. Y vemos claramente, mi querido hermanito, que tu padre, día a día, como usted lo dice, está bajando de peso. Hay días que tiene una sed intensa, no le oscurece la vista, no puede ver bien, le duele la cabeza y le da calambre en la pierna, más que todo el lado derecho. ¿Y sabes por qué, mi querido hermano? Porque tu padre viene sufriendo de mala circulación, porque él tiene muy elevada la glucosa, él está sufriendo de diabetes y ni enterado está. Querido hermano, la enfermedad de tu padre es una enfermedad de Dios, como te estoy diciendo. Y lo que tienes que hacer es llevar inmediatamente a tu padre con un médico para que le ponga el tratamiento y pueda encontrar la mejoría que viene necesitando. Muchísimas gracias, hermano, por tu fe depositada. Que Dios te bendiga. Así es, queridos hermanos. Así es, queridos hermanos. Quiero enviar un saludo muy especial a cada uno de los hermanos que diariamente nos están sintonizando. A estos hermanos de La Punta, a estos hermanos de Churacapi, a estos hermanitos de Santa Rosa, a estos hermanos de Valle Arriba, de San Pablo. Muchísimas gracias, hermanos, por su sintonía prestada. Muchísimas gracias, hermanos, por diariamente estar escribiéndonos. Así es, queridos hermanos. Son tantos y tantos los hermanos que diariamente nos sintonizan. 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Guíese usted por la bandera de color verde. Muchísimas gracias, hermanos, por su sintonía prestada. Que Dios lo bendiga.
4: Abre un mundo nuevo para tu vida. Deja ahí, allí atrás, deja la oscuridad en que estabas viviendo, porque ella solamente te va a conducir a una vida mediocre, llena de problemas, de obstáculos, de enfermedades, de dramas, 12, de
2: situaciones minutos
4: caóticas, que muchas veces te pueden hacer pensar que la vida ya no tiene sentido. No te equivoques, querido hermano, querida hermana. Aquí están los sanadores. Aquí están los mejores curanderos de Salas Chiclayo, Juan de Dios y Luz María. Ellos, a través de su programa Luz, Ciencia y Verdad, te han acompañado en estos minutos. Si tú tienes algún problema serio en tu vida, acércate con total confianza y encuentra la solución. Haz realidad lo que tanto anhelas. Amigos y amigas, muchas gracias por su sintonía. Volveremos a encontrarnos en otro espacio similar de Luz, Ciencia y Verdad. Gracias, permiso.

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0: 49 minutos.
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5: 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Y ponga punto final a sus problemas. Dios los bendiga.

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1: Hola, mis queridos amigos, así arrancamos otra media hora, otro bloque de Señor 80 Retro. ¿Recuerdan ustedes dónde iban a bailar, a qué lugares iban a bailar ahí en su ciudad, en su localidad? ¿En qué lugares la conocieron a ella o lo conocieron a él? ¿Qué sé yo? Si me quieren contar, lo pueden hacer a través de WhatsApp al 342-4227-285 de Look, el tema de Roxette, del WhatsApp 342-4227-285. ¿Cómo empezamos? El operador está con todas las pilas hoy. Seguimos escuchando la mejor música retro.

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1: Hola, ¿qué tal, Marcelo? Soy Rodrigo Salinas, locutor de la Radio Joven 107.3. Te quería comentar que el programa retro me encanta, la verdad que lo escuchamos todos los sábados a partir de las 5 de la tarde. La verdad que muy bueno el programa. La música de los 80 para mí, en mi opinión, me parece la época dorada de la música internacional. Así que, bueno, me encanta lo que haces y un saludo al señor 80.
2: Hola, Marcelo, señor 80. Bueno, aquí Leo, director de Liberty Rock, con base central en Atlanta, Georgia, Estados Unidos. Te quiero mandar un cariño enorme y un saludo enorme para todo tu equipo. Y que sigan los éxitos. Señor 80 suena en Liberty Rock.
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Ustedes se pueden comunicar conmigo. ¿Cómo? ¿Qué número? Mirá, únicamente WhatsApp. Únicamente WhatsApp con un mensaje de voz grabado. Si te parece, así después lo pasamos, como estuviste escuchando la gente que nos pasa. Lo que estás escuchando es Chic, la música Good Times, los buenos tiempos en una versión remix. Señoras, señores, seguimos compartiendo muy buena música con ustedes. Este es el sonido de Evelyn King con el tema I'm in Love, una versión extendida del año 1981. Este tema, subí el volumen.

0: Hola Marcelo, quiero darle un mensaje, un gran saludo y fuerte abrazo desde la ciudad de Tupungato, Mendoza. Desde FM La Cima 99.7 estamos transmitiendo para todo el Valle de Uco. Señor 80 en este preciso momento está saliendo al aire, así que desde ya muy fuerte abrazo fraternal a todas las radios de la Argentina y también para usted, señor Marcelo.
1: Hola Marcelo, soy Fabián Vega de Villaguay, Entre Ríos, de Joya Radio 93.9 y quería contarte que todos los sábados aquí en el centro de la provincia de Entre Ríos suena Señor 80.
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0: Ah, jajajaja, te vi justo, chingüengüenchón, bailando esta música. Y claro que sí, porque te gusta. ¿Por qué? Porque la viviste, porque la bailaste, porque la disfrutaste. Música de finales de los años 70, principio de los años 80, girando aquí. Everybody, you what you doing. El Sunshine Dane, el tema de Greg Brown, juntamente o conjuntamente con Osibiza, impresionante este tema. Te digo, lo que yo disfruto haciendo este programa, escuchando esta música, tantas, tantas cosas vividas, tantos recuerdos. Lógicamente, no me remonto al pasado para quedarme en el pasado.
1: Sigo en 3, el me gusta 33 música, minutos.
0: Pero los recuerdos no se matan y no mueren cuando son tan bellos y tan lindos y tan certeros, ¿no? Esos recuerdos que te pegan el corazón y vos decís, ¿te acordás de este tema? Si lo habremos bailado en tal lugar, en tal otro, con tales amigos. ¿Por qué no me contás quiénes eran tus amigos, a dónde están ahora, por ahí? Ya no están más con nosotros, o por ahí sí, están viviendo en otras localidades donde sale el programa y vos podés enviar saludos.

0: Bloque más, otra media hora de este programa que dimos en llamar Señor 80 Retro. Mi nombre es Marcelo Lefe. Me dicen Señor 80 y juntos, ustedes y nosotros, hacemos este programa, el programa retroviral número uno de la República Argentina. Estamos en más de 180 emisoras, sin anexar aquellas emisoras que también nos tienen en su dial, emitiendo este programa. Emisoras que no son de la República Argentina, que están en países limítrofes. Muchísimas gracias a la gente de Chile, Bolivia, Ecuador, Honduras, México. Muchísimas gracias también a Uruguay, Paraguay, los amigos oyentes de España, la gente, los hispanos parlantes que están en Estados Unidos. Muchísimas, muchísimas gracias. Me dicen Señor 80, se los dije varias veces, porque me gusta la música de aquella década, esa década que hizo historia en la música.
1: 3:37 minutos.
0: Los momentos, los grandes recuerdos nos corresponden a nosotros en aquella época. Señoras, señores, comenzamos aquí este bloque, ustedes ya se habrán dado cuenta, con música de los 90, que también forma parte de Señor 80 Retro.

Hola Marcelo querido, un placer, un gusto enviarte un cordial saludo desde este medio. Quien te habla, Alonso Nores, director de Radio FM Ciudad 97.3 MHz en el dial, y estamos en internet, estamos en el mundo, www.fmciudad973.com, desde la ciudad de Urdinarrain, provincia de Entre Ríos. La verdad que enorme placer, más que encantado, con la audiencia compartiendo todos los sábados y domingo este programa que realmente trae un

0: Hola, Marcelo Lefe y señor 80, grande el programa. Lo estamos escuchando aquí en Carlos Casares, provincia de Buenos Aires, desde la 99.7 FM, mi sueño. Quien te habla, su director, Oscar Pallero. Tremendo programa, tremendo programa. Un abrazo grande y sigan todos los éxitos para señor 80.
1: ¿Qué tal, Marcelo? Desde Radiodifusora Santa Rosa de Bragado, FM Constitución, estamos escuchando y emitiendo Señor 80. Marcelo, este fue el primer programa que se transmitió hace ya 4 años atrás, cuando se inauguró la primera radiodifusora Santa Rosa de Bragado, y hoy tenemos el gran gusto de volver a escucharlo.
2: Buenas noches, señor 80. Te habla Germán acá de Gualeguaychú, Entre Ríos. Muy buena tu radio.
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2: Muy, muy bueno tu programa. Felicidades, que sigas así.

0: Amigo Marcelo, ¿cómo estás? Es un gusto que, bueno, volver a escuchar porque está por la radio donde
1: 53 minutos.
0: Un tiempo dejaron de transmitir y bueno, ahora nuevamente, bueno, contento porque es la música que siempre nos, me gustó escuchar y bueno, trae muchos recuerdos. Acá desde Tres Isletas, Chaco, mi nombre es Fernando Duringer, siempre escuchaba por 88.9 FM Estilo, de Tres Isletas, Chaco. Así que un saludo a todos y ochenteros como siempre. Gracias.

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1: Buenas tardes, señor oyente retro. Soy Rubén, de Comodoro Rivadavia. Soy un ochentoso mal. A los 15 años, en el 80, tenía equipo de jockey con unos amigos y hacíamos fiestas en las casas, como usted dice, ahí en la ciudad de Paraná. Hoy les mando mensajes desde Comodoro Rivadavia, donde resido hace 35 años. Pero esta música no se olvida jamás. Así que muy bueno el programa, como todos los domingos.
2: Hola Marcelo, soy de Open Door Luján, Buenos Aires. La verdad que la radio está muy buena, la transmite a través de otra radio de Zairo. Y bueno, la verdad la descubrimos hoy y estamos muy emocionados por todos los temas que estás pasando. Es como un regreso a nuestra adolescencia. Gracias por tener este espacio para los ochentosos, que la verdad que estamos bastante olvidados.

Y cerramos otra media hora de programa. Recordá que Señor 80 son 3 horas con la mejor música retro del mundo. Música nacional e internacional, décadas del 60, 70, 80, 90 y parte de 2000 también están representadas en este programa. Mi nombre es Marcelo Lefe, así en redes sociales me buscan como Señor 80 Retro en Facebook y en Instagram, Señor 80 Retro.

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1: Y ahora nos puedes enviar tu saludo al número de WhatsApp 958-285600. 958-285600. Solo mensajes de WhatsApp. Haznos llegar tus saludos y tu canción favorita al WhatsApp 958-285600. WhatsApp de Radio Escarabajo, donde lo clásico se escucha mejor.

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0: 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Hoy disfrutaremos de la mejor música de los 70, 80 y mucho más. Grandes hits que bailarás y recordarás. Bienvenidos a Música en Acción, con todo el poder de la música.
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0: Hola, hola, un gusto enorme nuevamente reencontrarnos hoy en Música en Acción. Hoy tenemos un gran especial para ustedes que siempre se merecen lo mejor. Bienvenidos a Música en Acción. Hoy estaremos con las canciones que cumplen 50 años en este año 2026. En 1976 nacieron, se hicieron conocidas y llegaron a una gran popularidad. Hoy conoceremos las 14 canciones que cumplen sus 50 años. Y empezamos con Silver Convention, Fly Robin Fly, ubicación 14.
2: 14. 14.

genial, maravillosa la música que hoy cumple 50 años. Puesto 12, Stern Vocal Band. Stern Vocal Band, puesto 12 con Afternoon Delight. 12.

grandes hits que nacieron hace 50 años, ¿no? Hoy los tenemos. Puesto 11 para Daryl Hall's Young Lords. Sarah Smile. 11.

0: ahora sí, ingresamos a las 10 mejores canciones que cumplen 50 años, nacidas en 1976 y hoy las recordamos después de 50 años. Puesto 10 para Walter Mupi y The Big Apple Band, La Quinta Sinfonía de Beethoven. Puesto 10.
1: Ahora empezamos a descargar en tu radio las 10 más importantes del año. Número 10. Número 10.

0: musicales que se realizaron en 1976 y hoy las volvemos a traer después de 50 años que nacieron. Puesto número 9 para Gary White, Love is a Living.
1: Número 9.

0: gran recuento de lindas canciones que nacieron en 1976 y hoy cumplen 50 años. Puesto 8 para Paul Simon. Why to live in you lover.
1: Número 8.

0: lindas melodías, lindas canciones. Hoy en sus 50 años. Puesto 7, Miracle, Lover Machine, parte 1.
1: Número 7. Número 7.

0: así pasamos estos momentos inolvidables con estas canciones. Hoy con estas que cumplen 50 años de haber nacido, 1976. Puesto 5, Will Cherry, Fly That Funky Music.
1: Número 5.

0: 4, 41 minutos.
1: Y poquito a poco vamos acercándonos al primer lugar. Continuamos, puesto 4 con Jorge Aizen, December 1963, Why on Night.
0: Número 4.

0: 4. 45 minutos.
1: Y poquito a poquito vamos culminando esa edición. Y ahora en el puesto 3, Johnny Taylor, Disco Lady.
0: Número 3.

0: nos falta poquito, poquito. Ubicación número 2. Esta es una linda canción. Viene con Elton John y Kike Day. Don't go breaking Mr. Hell.
1: Número 2. Número 2.

0: llegamos al final. Muchas gracias por estar junto con nosotros. Y nos vamos. Gracias a toda la gente que ha estado junto con nosotros. Con el número uno, Paul McCartney y Wing se unen para esta linda canción que ocupa el primer lugar en los 50 años de haber nacido en 1976. A 2026 son 50 años que estas canciones cumplen. Silly Love Song. Este es el número uno. Paul McCartney, Wing. Silly Love Song. Número uno.
1: 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La número uno.
0: Hasta la próxima. Gracias. Juancito Salgado y quien les habló, Jaime Velázquez.

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Recuerda que estamos a las 8 de la mañana y también a

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0: 45 minutos.
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0: El ángel del Señor anunció a María, y ella concibió por obra y gracia del Espíritu Santo.
1: Y un
0: Dios
1: minuto.
0: Salve María, llena eres de gracia, el Señor es contigo. Bendita tú eres entre todas las mujeres, y bendito es el fruto de tu vientre, Jesús. Santa María, Madre de Dios, ruega por nosotros, pecadores, ahora y en la hora.
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0: El ángel del Señor anunció a María, y ella concibió por obra y gracia del Espíritu Santo. Dios te salve María, llena eres de gracia, el Señor es contigo. Bendita tú eres entre todas las mujeres, y bendito es el fruto de tu vientre Jesús. Santa María, Madre de Dios, ruega por nosotros, pecadores, ahora y en la hora de nuestra muerte. Amén. He aquí la esclava del Señor, hágase en mí según tu palabra. Dios te salve María, llena eres de gracia, el Señor es contigo. Bendita tú eres entre todas las mujeres, y bendito es el fruto de tu vientre Jesús. Santa María, Madre de Dios, ruega por nosotros, pecadores, ahora y en la hora de nuestra muerte. Amén. Y el Verbo de Dios se hizo carne, y habitó entre nosotros. Dios te salve María, llena eres de gracia, el Señor es contigo. Bendita tú eres entre todas las mujeres, y bendito es el fruto de tu vientre Jesús. Santa María, Madre de Dios, ruega por nosotros, pecadores, ahora y en la hora de nuestra muerte. Amén. Ruega por nosotros, Santa Madre de Dios, para que seamos dignos de alcanzar las promesas y gracias de nuestro Señor Jesucristo. Amén. Oremos. Infunde, Señor, tu gracia en nuestros corazones, te lo suplicamos, a fin de que, conociendo por el anuncio del ángel la encarnación de Jesucristo tu Hijo, por los méritos de su pasión y muerte en la cruz, lleguemos a la gloria de la resurrección, por el mismo Cristo nuestro Señor. Amén. Gloria al Padre, y al Hijo, y al Espíritu Santo, como era en el principio, ahora y siempre, por los siglos de los siglos. Amén. Gloria al Padre, y al Hijo, y al Espíritu Santo, como era en el principio, ahora y siempre, por los siglos de los siglos. Amén. Gloria al Padre, y al Hijo, y al Espíritu Santo, como era en el principio, ahora y siempre, por los siglos de los siglos. Amén.
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0: Hola, ¿cómo están, amable audiencia?
1: Seis.
0: Nos alegra cinco mucho minutos que nos escuchen. Con ustedes, Jens y la discoteca inolvidable del recuerdo. Bienvenidos a un nuevo espacio donde las canciones que amas te acompañan una vez más. En tu programa, Melodías del Amor. Canciones que hablan de amor y tocan al corazón. James Arce Espinosa, en la dirección y conducción del programa. Junto a Lidia Laura, en la coanimación, compaginación musical y control de sonido. ¿Qué tal, amigos? Es un verdadero placer saludarlos y compartir tus melodías inolvidables en la hora del recuerdo. Tú y yo siempre juntos, disfrutando de la dulce sensación de la música y lo gratificante de tu compañía.

Amigos, bienvenidos a una edición más de Melodías del Amor. Reciban el atento y cordial saludo de su locutor y amigo James Arce Espinosa, junto a Lidia Laura en los controles. Ya estamos en los estudios de Radio Escarabajo 106.9, frecuencia modulada, para presentarles Melodías del Amor, las canciones que van directo a tu corazón.

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¿Y qué tal? ¿Cómo estás? ¿Cómo te sientes? ¿Feliz? Tú y yo siempre juntos, de corazón a corazón. ¿Nos escuchas? Nos alegra.

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0: 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Y en esta hora queremos que cada una de ellas encuentre un lugar muy especial en tu alma y en tu corazón. Estás en Melodías del Amor, las canciones hechas para ti.

Nos escuchas, nos alegra. Gracias por hacer de Melodías del Amor parte de tu día. Tu compañía es el motivo que da vida a este espacio dedicado a los grandes clásicos románticos, las baladas inolvidables, aquellas canciones que hoy vuelven a sonar pensando en que tú te mereces todo lo mejor para recordar. Sí.

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0: Querida audiencia, ha sido un verdadero honor haberlos acompañado en esta cita cargada de memorias y emociones. En James y la discoteca inolvidable del recuerdo. Tú y yo siempre juntos, disfrutando de la dulce sensación de la música y lo gratificante de tu compañía. Nos hemos complacido en presentar abajo. Melodías del amor. Canciones que hablan de amor y llegan al corazón. James Arce Espinosa, en la dirección y conducción del programa, junto a Lidia Laura, en la coanimación, compaginación musical y control de sonido. Agradecemos profundamente su amable sintonía. Nos alegra mucho que nos escuchen. Amigos, será hasta nuestra próxima emisión con las melodías de tu preferencia. Hasta pronto.
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